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0: Saludos amigos desde aquí, desde Radio Escarabajo. Yo soy Jaime Velázquez, junto con Jenny Ticón en la sala de sonidos. Hoy con Víctor Monel, José Leo, Fabián, Nicole Rivera y el saludo de Jocelyn Fernández. ¿Cómo estás, Jocelyn?
1: Hola, hola, Jaimito. Ya estamos en el programa. La bienvenida a todo nuestro público que está enlazado con su programa Enlazando Nuestros Cantos. Desde Trujillo se enlaza con todos ustedes su amiga Jocelyn Fernández.
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llegamos a otro fin de semana y el primer fin de semana de este mes de octubre. Saludos a toda la gente que está junto con nosotros. Yo soy Jaime Velázquez y para mí es un gran honor compartir con todos ustedes estas lindas canciones. En este gran inicio, ahí estaba Muna y Pacha con Montañas Nubladas. Luego venía esta versión Caporal, Buscándote. ¿Y qué tal? ¿Cómo la están pasando? Ayer hemos estado ya iniciando un nuevo mes, ya hoy día ya es 2, y el mes morado ya se pone de manifiesto con todo el fervor, la fe y todo ello. Así que todos aquellos que abrazan o tienen un enorme cariño, le tienen bastante fe al Cristo morado, pues este es el momento de pedir una infinidad de bondades que de repente necesitan y uno sufre de muchas penurias. Así que el momento preciso y el país mucho más todavía. Vamos a continuar junto a ustedes en esta edición, como siempre, de 7 a 8 y en las mañanas tempranito de 5 a 6 de la mañana, de 5 a 6 enlazando nuestros cantos. Saludos a toda la gente que nos escucha en ese horario, listo para disfrutar de Mar Antología, la voz de Dilio Galindo con Marcos Yunas, Un Nuevo Amor.

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0: Hay canciones que nacen, pero nacen con un mensaje extraordinario, muy agradable, muy bonito. Con esta que venía con el disco número uno, con Nahuel Penis, y por segunda vez lo disfrutábamos aquí en el programa. En la primera parte estuvimos con Chiquitita, con Milena Wharton, tema de ABBA. Luego el libro de los recuerdos con Yolanda Quiñones. Vamos a continuar junto a ustedes con todas las canciones que hoy les traemos, con todo el cariño que ustedes se merecen allá en el Valle de Tambo. Saludos. ¿Les parece bien escuchar a Jorge Paucar, Limbo de Saya? Luego vendrá Sumac Perú y los hermanos Flores del Perú, El Negado. Todo eso aquí en Enlazando Nuestros Cantos.
1: 7.

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3: ¡Hey! 7:37.

0: fin de semana aquí en tu radio Escarabajo. Orígenes, ¿dónde estarás? Lo disfrutamos aquí en Enlazando Nuestros Cantos.
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1: Estamos al final. Gracias por estar junto con nosotros. Yo soy Jaime Velázquez, junto con Jenny Dicona en la sala de sonidos. Hoy con Fabián, con Víctor Manuel, Nicole Rivera, Jocelyn Fernández. Nos vamos a ir con una linda canción que ha sido nuevamente reactualizada, porque esta canción o esta versión ha sido por la agrupación Semilla, si no me equivoco, sí, Semilla, y luego ha sido nuevamente reactualizado. O de repente cedida esta canción a proyección con la voz de Boris Flores. Luz de mi camino. Con esto nos vamos y volvemos mañana. Gracias por estar junto con nosotros. Hasta mañana.

partes mundiales de la UNESCO aquí en Latinoamérica, donde se alcanzan profundidades de aproximadamente 3.400 metros, más del doble que el famoso Gran Cañón del Colorado en Estados Unidos. El Geoparque Colca y Volcanes de Andagua abarca desde Cayoma hasta la

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Colca, pero seguro no sabías que forma parte de uno de los 7 geoparques mundiales de la UNESCO aquí en Latinoamérica, donde se alcanzan profundidades de aproximadamente 3.400 metros, más del doble que el famoso Gran Cañón del Colorado en Estados Unidos. El geoparque Colca y Volcanes de Andagua abarca desde Cayoma hasta la

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Tres y 40.

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0: 4 y 49.
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5 y 3 minutos.

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1: Saludos amigos desde aquí, desde Radio Escarabajo. Yo soy Jaime Velázquez junto con Jenny Ticón en la sala de sonidos. Hoy con Víctor Manuel, José Leo, Fabián, Nicole Rivera y el saludo de Jocelyn Fernández. ¿Cómo estás, Jocelyn?
2: Hola, hola, Jaimito. Ya estamos en el programa. La bienvenida a todo nuestro público que está enlazado con su programa Enlazando Nuestros Cantos. Desde Trujillo se enlaza con todos ustedes su amiga Jocelyn Fernández.
3: 5 y 7.
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0: llegamos a otro fin de semana y el primer fin de semana de este mes de octubre. Saludos a toda la gente que está junto con nosotros. Yo soy Jaime Velázquez y para mí es un gran honor compartir con todos ustedes estas lindas canciones. En este gran inicio, ahí estaba Muna y Pacha con Montañas Nubladas. Luego venía esta versión Caporal, Buscándote. ¿Y qué tal? ¿Cómo la están pasando? Ayer hemos estado ya iniciando un nuevo mes, ya hoy día ya es 2, y el mes morado ya se pone de manifiesto con todo el fervor, la fe y todo ello. Así que todos aquellos que abrazan o tienen un enorme cariño, o le tienen bastante fe al Cristo morado, pues este es el momento de pedir una infinidad
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0: De necesidades que de repente necesitan, y uno sufre de muchas penurias. Así que el momento preciso, y el país mucho más todavía. Vamos a continuar junto a ustedes en esta edición, como siempre, de 7 a 8 y en las mañanas tempranito de 6, de 5 a 6 de la mañana, de 5 a 6, enlazando nuestros cantos. Saludos a toda la
2: cinco
0: gente
2: que nos escucha en este y radio, 11.
0: Listo para disfrutar de Mar Antología, la voz de Dilio Galindo, con Marcos Yunas, Un Nuevo Amor.

0: 5 y 15.
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0: canciones que
1: 5 y 31.
0: Un mensaje extraordinario, muy agradable, muy bonito. Con esta que venía con el disco número 1 con Nahuel Penisi por segunda vez. Lo disfrutábamos aquí en el programa. En la primera parte estuvimos con Chiquitita, con Milena Wharton, tema de ABBA. Luego el libro de los recuerdos con Yolanda Quiñones. Vamos a continuar junto a ustedes con todas las canciones que hoy les traemos, con todo el cariño que ustedes se merecen allá en el Valle de Tambo. Saludos. ¿Les parece bien escuchar a Jorge Paucar, Mimo de Saya? Luego vendrá Sumac Perú y los hermanos Flores del Perú. El Negado. Todo eso aquí en Enlazando Nuestros Cantos.

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0: Ya estamos en la segunda parte disfrutando de Jorge Paucara, ritmo de Saya, Sumas Perú, con Hermanos Flores de Perú, El Negado. Y a seguir disfrutando de esta edición. Fin de semana aquí en tu radio Escarabajo. Orígenes, ¿dónde estarás? Lo disfrutamos aquí en Enlazando Nuestros Cantos.
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0: al final. Gracias por estar junto con nosotros. Yo soy Jaime Velázquez, junto con Jenny Ticona en la sala de sonidos. Hoy con Fabián, con Víctor Manuel, Nicole Rivera, Jocelyn Fernández. Nos vamos a ir con una linda canción que ha sido nuevamente reactualizada, porque esta canción o esta versión ha sido por la agrupación Semilla, si no me equivoco, sí, Semilla, y luego ha sido nuevamente reactualizado.
1: 5:53
0: con la voz de Boris Flores, Luz de mi camino. Con esto nos vamos y volvemos mañana. Gracias por estar junto con nosotros. Hasta mañana.

0: y 57.
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0: Hola, ¿cómo están, amable audiencia? Nos alegra mucho que nos escuchen. Con ustedes, Jens y la discoteca inolvidable del recuerdo. Bienvenidos a un nuevo espacio donde las canciones que amas
1: 6 y 3 minutos
0: una vez más en tu programa Melodías del Amor. Canciones que hablan de amor y tocan al corazón. James Arce Espinosa, en la dirección y conducción del programa. Junto a Lidia Laura, en la coanimación, compaginación musical y control de sonido. ¿Qué tal, amigos? Es un verdadero placer saludarlos y compartir tus melodías inolvidables en la hora del recuerdo. Tú y yo siempre juntos, disfrutando de la dulce sensación de la música y lo gratificante de tu compañía.

0: Melodías del amor, ese encuentro en el que una canción dice lo que a veces cuesta expresar. Aquí dejamos que las baladas hablen por sí solas, despertando recuerdos, emociones y esas pequeñas historias que todos llevamos dentro.
1: 6 y 9.
0: Que acompañan, que abrigan el alma y hacen que el amor vuelva a sentirse cercano, sincero, verdadero. Te saluda James Arce Espinosa, tu locutor y amigo. Y desde la sala de sonidos y grabaciones, Lidia Laura, dando forma, color y sensibilidad a cada melodía que llega hasta ti.
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0: 6 y 13.
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0: ¿Y qué tal, querida audiencia? ¿Cómo la están pasando hasta aquí? Estamos completamente seguros que súper bien. En compañía de la hora del recuerdo.
1: 6:21.
0: En cada rincón hay una canción esperando ser escuchada. Una melodía que nos recuerda historias de amor, despedidas y reencuentros. En Melodías del Amor, cada nota es un suspiro del alma. Cada letra nos recuerda lo que alguna vez vivimos. Y en cada acorde nos devuelve la emoción de aquellos tiempos dorados. Aquellos años inolvidables que hoy los volvemos a revivir.

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1: ¡Seis!

¿Y qué tal? ¿Cómo estás? ¿Cómo te sientes? ¿Feliz? Tú y yo siempre juntos, de corazón a corazón. ¿Nos escuchas? Nos alegra.

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0: En este recorrido por melodías del amor, volvemos a descubrir que la vida no está hecha solo de días, horas y minutos, sino de recuerdos que permanecen grabados en el corazón. Cada canción que suena es como un puente que une el presente con aquellos instantes que nos marcaron para
1: siempre.
0: Porque la música tiene esa magia, detener el tiempo, despertar la memoria y recordarnos que lo vivido, cuando se acompaña de melodías, nunca muere.

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0: tal para toda nuestra querida audiencia que nos escucha en nuestra bella ciudad de Arequipa? Seguimos aquí en este viaje de emociones que nos regalan las canciones, recordando que el amor no siempre es perfecto, pero siempre vale la pena. Gracias por permitirnos acompañarte con cada nota y cada verso que va directo a tu corazón.
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0: Querida audiencia, ha sido un verdadero honor haberlos acompañado en esta cita cargada de memorias y emociones. En James y la discoteca inolvidable del recuerdo. Tú y yo siempre juntos, disfrutando de la dulce sensación de la música y lo gratificante de tu compañía. Nos hemos complacido en presentar Melodías del Amor. Canciones que hablan de amor y llegan al corazón. James Arce Espinosa, en la dirección y conducción del programa, junto a Lidia Laura, en la coanimación, compaginación musical y control de sonido. Agradecemos profundamente su amable sintonía. Nos alegra mucho que nos escuchen. Amigos, será hasta nuestra próxima emisión.
1: 6 y 57.
0: Con las melodías de tu preferencia. Hasta pronto.
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3: 7 Escribe para y 3 minutos
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0: bienvenidos, buenos días. Hoy es sábado 3 de octubre del 2026. No es un sábado cualquiera. Después de la tremenda campaña de diferentes
1: 7
0: candidatos
1: y 5
0: a nivel nacional, el día de hoy se tiene lo que se llama el silencio político, lo cual todos los peruanos tienen una gran responsabilidad para el día de mañana domingo ir y sufragar y darle la confianza al buen vecino, al candidato de tu elección, al que crees que es más sincero, honesto y lleve las riendas del distrito, de la provincia, del gobierno o el consejero

0: silencio político. Y recuerde que el día de hoy, a partir de las 8 de la mañana de hoy,
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0: 3 de octubre del 2026, queda terminantemente prohibido la venta de bebida alcohólica hasta el día lunes 5 de octubre del 2026. Estas son las normas en las cuales tenemos que respetar. Estamos dentro de una sociedad y tenemos que saber respetar normas y las leyes de nuestro país. Dicho ello, vamos de inmediato a la información y a terminar esta presente semana. Hoy, sábado.
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0: Mollendo será sede de audiencia sobre defensa del consumidor.

usuarios, instituciones, representantes de distintos sectores podrán plantear problemáticas relacionadas con servicios esenciales como agua, energía eléctrica y telecomunicaciones.

27 y se desarrollará el viernes 9 de octubre desde las 9 de la mañana en el auditorio del Colegio María Auxiliadora, ubicado en la avenida Marital Castilla, 204 en Mollendo. El objetivo de este tipo de audiencia descentralizadas es recoger las demandas de la ciudadanía acerca de los espacios de atención y fiscalización a las provincias, permitiendo que usuarios e instituciones

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1: Más información. Inspeccionan trabajos de movimiento de tierras en obra vial. El gerente general de la Municipalidad Distrital de Punta de Bombón, Henry Centeno Molina, acompañado por Sergio Ramírez Retamoso, de la Gerencia de Obras, realizó una inspección de campo para verificar el desarrollo de los trabajos en la obra. Durante el recorrido se constató la ejecución de labores de movimiento de tierras correspondientes al acondicionamiento de la vía marítima y sus accesos. Estos trabajos forman parte de las actividades previstas para la preparación de la superficie donde continuará la intervención. Asimismo, se verificó la implementación de medidas de seguridad en el área intervenida, entre ellas la colocación de señalización de vía cerrada. También se inspeccionaron los trabajos ejecutados en la zona del malecón y las coberturas turísticas. La visita permitió revisar las condiciones en las que se vienen desarrollando los trabajos y las restricciones de tránsito establecidas.
0: 7:23.

personal de Serenazgo, el personal del Cuerpo de Seguridad Ciudadana de la Municipaldad Distrital de Ambaldivia recibió nuevos uniformes como parte de las acciones destinadas a mejorar las condiciones para el desarrollo de sus labores. La entrega contó con la presencia de la alcaldesa provincial, Casu

0: población. En la reunión participaron la alcaldesa provisional, el encargado de la Unidad de Seguridad Ciudadana y paramédicos del Centro de Salud
1: Siete
0: en la Curva.
1: Y 33.
0: Quienes coordinaron las acciones relacionadas con el desarrollo

0: emergencias.
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1: 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Supervisan avance de obras en sectores de Ambaldivia. La alcaldesa provincial de la Municipalidad Distrital de Ambaldivia, Jasu Chahuillo Soto, realizó una visita de supervisión a diferentes obras que ejecutan en el distrito. Acompañada por los ingenieros responsables y residentes de los proyectos, durante la jornada verificó los trabajos de mantenimiento del Parque de Alto Ensenada,

0: Avenida Independencia.
1: 7:43.
0: Las actividades que se vienen ejecutando en este sector del distrito. Finalmente, supervisó los trabajos correspondientes a la obra del sector La Florida,

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1: Más información. Realizan jornada de limpieza en Playa Sombrero Grande.

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1: Información de fin de semana.
0: 7
1: y 49 a usuarios de el Valle de Tambo sobre prevención del dengue. La Gerencia Regional de Salud Arequipa y la Red Salud Islay, mediante

prevenir la proliferación del mosquito transmisor del dengue. Los participantes recibieron recomendaciones para identificar y eliminar posibles criaderos, almacenar adecuadamente el agua y mantener limpios los espacios

nuestra edición, esperando tener ya el resultado y la noticia que va a difundir diferentes medios de comunicación

estarán ya abiertas a partir de las 7 de la mañana y concluirá, se cerrará a las 5 de la tarde, a las 17 horas. Y el día lunes daremos a conocer más ampliamente lo que sucedió y también los resultados de las votaciones municipales en todo el Perú. Hasta el día lunes, permiso.

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1: Y 57.

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1: Hola y bienvenidos al programa. ¿Cómo están? Reciban el saludo de quien les habla, Javier Portillo Zamora. Listos otra vez para presentar otra discolista inolvidable, imperdible del Ranking Billboard, la revista musical más importante del mundo. Hoy tenemos un viaje muy, muy especial, un viaje bastante singular e inolvidable que nos va a llevar hasta el año 1985 y la semana del 6 de octubre de este año. Y vamos a recordar las canciones más importantes, las que más sonaban hace casi 40 años atrás. ¿Estamos listos entonces? Arrancamos ya con el programa y este es el puesto número 100.

dueña de tantos éxitos que sonaron en el mundo entero, Laura Branigan. Pero una trágica noticia nos sorprendía el 26 de agosto del año 2004, cuando se anunciaba que un aneurisma cerebral le quitaba la vida, y así fallecía una de las cantantes más promisorias en la historia de la música. Spanish Eddie con Laura Branigan abría nuestro programa, que se va por las 3 horas de duración, y este era el puesto número 100 abriendo el ranking Billboard. Y ahora una balada inolvidable que tiene dos versiones. Every Time You Go Away con Paul Young nos traía una versión larga de la del avión, recuerdan ustedes, de casi 5 minutos y medio, y también la versión normal, la versión radio, pero la verdad cualquiera de las dos suenan perfectamente bien para el puesto número 84. Y hablando de baladas, ahora baladas inolvidables, la que viene ahora tiene un gusto bastante especial. Los hermanos de Barge, parece 1985, nos dejaron Who's Holding Donna Now. Con 19 semanas en la lista, bajaba del 62 al puesto 74, esa semana la número 99 con The Barge. ¿Quién tiene a Donna ahora en Billboard Forever?

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1: Saludos a nuestros oyentes en diferentes ciudades del Perú y el mundo. Esto es Billboard Forever, hoy recordando una de las discolistas de 1985, uno de los cuatro años más importantes en la historia de la música, o quizás el mejor de los cuatro mejores años en la historia en producción musical, y esto según la crítica más acreditada del mundo. Estamos en la fecha del 6 de octubre de este año y en el puesto número 79, ahora un gran amigo del Perú, David Byrne, que junto a un gran productor también, Brian Eno, hizo grandes canciones junto a su banda Los Talking Heads. David ha estado muchas veces, les comento, por aquí en nuestro país. Le encanta nuestra comida, nuestra historia, nuestra cultura. Él ha visitado muchas veces en nuestro país de manera muy discreta, digamos así, casi de incógnito. Aquí lo encontramos con Los Talking Heads, con una canción muy recordada de este año 1985 llamada And She Was, la tercera. Para el puesto 81, ahora la segunda que escucharemos, aquí vendrá con una balada de aquellas infaltables para bailar o escuchar en esos maravillosos años 80. Hearts to Be in Love con el cantante canadiense Gino Vanelli.
2: 9,
1: en su tercera semana sube
2: del 89
1: al puesto 81, será la segunda. Y ahora en el puesto número 82, una canción nueva para esta semana. El genial Eddie Murphy y un One Hit Wonder de los más destacados en la década 80. Party All the Time, que también traía un video muy singular. Entonces, el puesto 82 en este momento, fiesta todo el tiempo con Eddie Murphy.

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Era en los 80s, una década mágica, impresionante, imprescindible e inolvidable. Girls are more fun. Las chicas quieren más diversión. Con Ray Parker Jr. ingresaba esta semana al ranking Billboard, el ranking norteamericano. Quédense con nosotros, estamos recordando grandes canciones y por supuesto hasta conocer la número uno de esta semana. Para el puesto número 60, los Tears for Fears, Ronan Orzabal y Kurt Smith, y la canción más importante de su carrera. Decimos esto porque Todos Quieren Gobernar el Mundo fue dos semanas número uno, pero Shout, la que viene ahora, fue tres semanas la canción consagrada en el ranking norteamericano, la que tuvo la máxima posición. Aquí descendían del puesto 46 al puesto número 60, cumpliendo su ciclo también uno de los temas íconos, digamos, en esta década 80s y especialmente de 1985. Antes, en el puesto número 61, el cantante Cody Hart venía del Canadá. Él habla muy bien el español, les comento, porque vivió bastante tiempo, algunos años en México. Nunca grabó una canción en castellano, pero Never Surrender sí que le salió bastante bien. Será la segunda en el puesto número 61 con Cody Hart. Y ahora, una canción nueva para esta semana. Sí, listos para disfrutar el estilo exquisito, la voz inconfundible, siempre tan sensual de Olivia Newton-John. Soul Kiss fue número uno en varios países del mundo. En Estados Unidos solamente llegó al puesto número 20. Muy bien elaborada para la crítica, una de las baladas más bonitas de los 80s. Creo que yo que le faltó un poquito de difusión nada más. Tal cual como todas las canciones que nos dejó el amor platónico de millones en el mundo entero. La superestrella Olivia Newton-John.

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1: Ranking Billboard, semana del 6 de octubre del año 1985, que estamos recordando en esta oportunidad. Y si hacemos un ranking, un recuento de los cantantes o intérpretes canadienses más importantes de todos los tiempos, entre los varones, yo creo que Bryan Adams se lleva el máximo reconocimiento para este año. Y del álbum Reckless, uno de los mejores de la década 80, vendrá con Summer of 69 en el puesto número 53, con 15 semanas en la lista, bajando 18 ubicaciones. Antes, en el puesto número 56, una de las canciones de larga permanencia, 29 semanas en lista estuvo I Miss You con Climax, esta banda de puras chicas que nos dejaron esta muy bonita canción llamada Te Extraño, que en su cuarta semana subía 6 ubicaciones, era la segunda. Y ahora listos para recibir el puesto número 57 y para recordar también uno de los dúos más prolíficos de los 80s. Annie Lennox y Debbie Stewart eran los Eurythmics con 10 semanas en la lista, ya cumplían su ciclo y por supuesto comenzaban a descender. Del 22 caían al 37 y para esta semana es la número 50.

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me pregunta por mis bandas favoritas, esta es una de ellas, Mr. Mister. Son norteamericanos y desde Phoenix, Arizona, los encontramos en ascenso para su tercera semana en lista. Suben del 66 al puesto número 50 con Broken Wings. Fue nominada a los premios Grammy y para el ranking Billboard, la canción más reconocida del grupo. Ellos tienen varios éxitos en realidad de impecable sonido, impecable performance, pero a mí, por ejemplo, hay una que me gusta de manera muy especial, Hunters of the Night, Cazadores de la Noche, que la interpretaron en Viña del Mar aquellos años 80. Solamente buena música para tus oídos. Y ahora el puesto número 42 con los UB40, que no dudaron, acertaron muy bien en invitar a la cantante de The Pretender, Chrissy Hynde, para I Got You Baby, en su semana número 11, bajando 10 ubicaciones. Antes, vamos a escuchar la segunda con la dama del soul, Aretha Franklin. Así la apodaron, y aunque no se tocó mucho su música por esta parte de América Latina, en Estados Unidos es una de las más galardonadas en la historia de la música. Con tan solamente contarles a que ingresó más de 70 canciones al ranking Billboard. Freeway of Love con Aretha Franklin será la segunda en el puesto número 43. Pero antes, en el puesto 44, otra banda que suena increíble, los OMD, y otro éxito muy bueno para este 1985. Un tema un tanto perdido por ahí. Hay muchas radios que ya no la tocan prácticamente esta canción, pero aquí la rescatamos para todos ustedes, nuestros oyentes, porque se merecen toda la consideración del mundo. La orquesta Maniobras en la Oscuridad con su cantante, el señor McCloskey, que aquí vienen con So In Love.

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1: Cuarenta y tres.

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Cuarenta y dos.

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1: Los Thompson Twins visitaron nuestro país hace algunos años atrás. No fue una presentación multitudinaria, un gran concierto en un estadio. Fue más o menos para 2.000 personas, pero sí se abarrotó el local designado para esta ocasión. Lo importante es que nos demostraron mantener su calidad y alta performance para hacer música. 10 como buenos representantes
2: y 17.
1: Del ochentero, por supuesto. Tom Bailey y compañía ingresaban Lay Your Hands on Me el 21 de septiembre pasado y aquí subían del 44 al puesto número 34 la presente semana. Será la tercera. Antes, una chica muy rockera, muy enérgica. Ella es Pat Benatar, que entre 1979 y 1988 nos dejó buenísimas canciones. Para esta semana, Invencible venía con la película La Leyenda de Billie Jean. Mala para la crítica, pero con el tiempo se ha convertido, digamos, esta en una cinta, en una película de culto prácticamente. Invencible cumplía su semana número 14 y bajaba del 21 al puesto número 35. Y ahora, mucho oído. Un grupo casi familiar, los Hurt. Ann y Nancy Wilson eran hermanas. These Dreams y Alone fueron ya número uno, pero Never estuvo muy cerca de serlo. Subió hasta un privilegiado puesto número 4. En su cuarta semana subían del 46 al puesto número 38. Never.

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2: y 29.
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The Hooters, una de las bandas muy difundidas en el MTV International, y una de las canciones que más se tocaron fue justamente And We Dance, 9 semanas subiendo del 39 al puesto número 33 la presente semana del 6 de octubre, de un muy buen año para recordar este 1985. Soy Javier Portillo Zamora y como siempre con todo el gusto del mundo en los micrófonos y con toda la emoción de siempre para recordar junto a todos ustedes, nuestros oyentes, estas canciones maravillosas. Y ahora, atención, una de las bandas que, bueno, se han destacado de repente por su vestimenta. Eran de las más elegantes de la historia. Hemos visto algunas de vestimenta bastante sobria, como por ejemplo los Spandau Ballet, entre otros. Pero aquí vendrán los ABC con un sonido muy electrónico. Esta semana en el puesto número 28, Be Near Me, subían 8 ubicaciones. Ascendían bastante fuerte esta banda. Pero antes, en el puesto número 31, una de las bandas que más cambios de nombres ha tenido en su historia. La banda Starship, y aquí en una etapa muy especial, ya con su nuevo vocalista Mickey Thomas, que tenía una voz bastante aguda y este año se estrenaba justamente como el vocalista de la banda y consiguiendo así su primer número uno. Entonces aquí tendremos un primer lugar asegurado a futuro, que esta semana ascendía del 40 al puesto número 31 con We Build the City, los Starship. Nosotros construimos esta ciudad con rock and roll, la segunda. Pero antes, una de las voces de las Águilas que hizo carrera solista este año, el desaparecido cantante Glenn Frey, que puso lo suyo para este 1985 y lo hizo con una muy buena canción, demostrando todo su talento y experiencia. Nos deja You Belong to the City. Es el puesto número

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2: Los Tears for Fears regresan a nuestro programa y con su segunda canción en esta discolista. Ya los escuchamos con Shout y ahora vendrán con Head Over Heels, y esta banda que logró un sitial muy importante en la historia del New Wave. Los tendremos en el puesto número 20 cerrando este bloque. Para el puesto número 22 nos vamos con música de la película Mad Max, donde también actúa Tina Turner junto a Mel Gibson.
3: 45 minutos.
2: Con muy buen sonido y por supuesto también con todo el talento de la reina del rock. We Don't Need Another Hero, no necesitamos otro héroe, será la que vendrá. Y por supuesto, la verdad les digo, me va a dar mucho gusto recordar esta canción a todo volumen con mis auriculares y junto a todos ustedes, nuestros oyentes. Será la segunda en el puesto número 22, antes en el puesto número 26, otra de película, y esta pertenece al estreno de una saga inolvidable, imperdible, emocionante, como fue Volver al Futuro. Y cómo olvidar a Michael Fox como Marty McFly, a la encantadora Leah Thompson como Lorraine, el genial Dr. Brown y toda la trama de la película que se estrenó en 1985 en su parte 1. Para la parte musical, los Hughes and the News le ponen el tema principal con El Poder del Amor.
1: ¡26!

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0: Qué bonita, qué buena canción. Otra que también ahora es muy difícil escucharle en las radios de hoy. San Elmo's Fire, el fuego de San Telmo. Otra canción de película y la cinta se llamaba igual, San Elmo's Fire. Para la banda sonora y en la interpretación es invitado el cantante John Parr. San Elmo's Fire fue número uno por 2 semanas consecutivas. Aquí comenzaba ya a descender, caía del 3 al puesto número 8. Esta semana, la número 15. John Parr abriendo este bloque. Y aún así, señores, casi en la recta final y acercándose la número 1 para esta semana. En el puesto número 11 cierra este bloque el inconfundible Phil Collins, que es 85. No dejó a su banda Genesis como muchos decían en ese tiempo. Simplemente hizo carrera solista paralela, digamos así. Y con mucho éxito presentó su álbum No Se Requiere Chaqueta. De ahí vendría Don't Lose My Number, puesto número 11. Para el 12, atención, otra vez nos vamos a una serie inolvidable llamada Miami Vice. ¿Quién no recuerda esta serie que dio mucho que hablar con sus actores principales, Don Johnson y Phyllis Michael Thomas? Una serie que duró desde 1984 hasta el 89-90, más o menos, si mal no recuerdo. Y aquí vamos a recordar el tema principal con Jim Hammer. Será la segunda, pero antes, uno de los lanzamientos históricos de ese año 1985. Born in the USA se llamó ese álbum, y sí, fue realmente histórico. 11 junto a Bruce Springsteen. Aquí lo escuchamos con I'm Going Down.
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1: 1985, como ya les había mencionado, para la crítica y para el ranking Billboard fue uno de los cuatro mejores años en la industria de la música. Para mí quizás el mejor de los cuatro años, ¿no? ¿Ustedes qué opinan a propósito? Cada año, sinceramente, tiene lo suyo, tiene su propia historia, sus propias canciones, muy buenas, pero este 85 fue, la verdad, un año excepcional en producción, en cantidad de canciones y éxitos importantes que trascendieron en la historia. Ingresamos al top 10 de nuestra discolista. Estamos en la semana del 6 de octubre de este año y el dúo One estará cerrando este bloque con Freedom, y el dúo justamente consagrado en este año lanzaba su álbum, o exitosísimo álbum, mejor dicho así, Make It Big. Y digo esto porque de aquí salieron cuatro temas a ranking Billboard y tres fueron número uno. El último single fue Freedom, que vendrá ahora bajando del 3 al puesto 7. Antes, para el puesto número 9, dos angelitos que se unen para un gran éxito, Mick Jagger y David Bowie con Dancing in the Streets, una vieja canción, un viejo éxito del año 1964, que ya fue interpretada por Martin de Vandellas, un grupo muy clásico de ese entonces. Esta semana, atención, es la novena ubicación. Y ahora, señores, abriendo el top 10 norteamericano, un número uno asegurado, escuchen bien, se quedaría por 5 semanas en la máxima ubicación. Esta semana sube del 15 al puesto 10, Part-Time Lover con Stevie Wonder.

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¡Qué increíble timbre de voz! ¡Qué talento! Si revisamos la historia de Whitney Houston, encontramos que su constante adicción a las drogas lentamente fueron acabando con su voz y también con su vida. El 11 de febrero del año 2012, el mundo recibía la noticia del deceso de una de las cantantes más grandes en la historia, como es Whitney Houston. Y como muchos críticos dicen, un Michael Jackson, un Elvis Presley, una Tina Turner, una Celine Dion, o en este caso, intérpretes como Whitney Houston, nacen una sola vez en la vida, señores. Saving All My Love For You sería el primer número uno en su carrera y en dos semanas adelante se consagraría esta canción como la número uno, como la primera del ranking norteamericano. Bienvenidos a esta última recta del programa y aquí todas son muy fuertes, éxitos históricos y asegurados como el puesto número 4, un clásico eterno en nuestra memoria con la banda noruega Aha, que viene dando muchas presentaciones por el mundo entero. Ojalá se animen a visitar nuestro país. Take On Me subió del 7 al puesto número 4 y aquí rumbo también al número 1. Otro éxito asegurado para ser la más importante en la revista norteamericana. Antes, la reina Madonna con Vístete. Y esta es la canción número 5.

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1: La 100 Calientes era el mostrero musical más importante cada semana en los Estados Unidos y presentado por el ranking Billboard. En el puesto número 2 de esta semana, los Kulandigang eran una de las estrellas, digamos, importantes en esta temporada. Hoy, después de 40 años y un poco más adelante, siguen brillando y siguen brindando conciertos por el mundo entero. Cherries, para mí, es una canción que injustamente no pudo conseguir el número 1. 3 semanas se quedó como número 2, una de las baladas más hermosas que hemos escuchado en los 80. Todo un deleite para tus oídos será la segunda, pero antes atención en el puesto número 3, una canción que se confundía mucho con Prince, tal vez por el estilo o la voz del cantante Mervyn Reilly, que decía de verdad, si ustedes lo escuchan y comparan, se parecía bastante, se parecía mucho a Prince, pero ellos eran los Ready for the World, con un rápido ascenso de solo 10 semanas para el presente, da un salto importante.
2: 11 un y 41.
1: Asegurado, Oh Sheila sube del 5 al puesto número
3: 3.

con un guitarreo fácil de reconocer en cualquier momento y lugar, porque de hecho es una de las canciones más tocadas en el mundo entero y en la historia de la música. La canción más importante de la semana viene con la banda inglesa Dire Straits y por supuesto el talento de uno de los más grandes en la guitarra, Mark Knopfler. Fue el video del año en el MTV Music Awards y con un premio Grammy a cuestas viene la canción más importante, la número uno en la presente semana del 6 de octubre del año 1985 para los Estados Unidos. Y así hemos presentado para ustedes las mejores canciones de la discolista Billboard, el ranking musical más importante del mundo desde 1955. Javier Portillo Zamora les dice muchas gracias por la sintonía a los amigos del Perú y el mundo. Y nos vamos con la número uno para esta semana y la trae Dire Straits. Esto es Money for Nothing, dinero por nada.

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Volcán. Pero seguro no sabías que forma parte de uno de los 7 geoparques mundiales de la UNESCO aquí en Latinoamérica, donde se alcanzan profundidades de aproximadamente 3.400 metros, más del doble que el famoso Gran Cañón del Colorado en Estados Unidos. El geoparque Colca y Volcanes de Andagua abarca desde Cayoma hasta la

0: intensa actividad volcánica de hace 1 millón de años ha creado un paisaje único de lava basáltica solidificada, similar a un paisaje lunar. Cultura viva en pueblos de piedra, aguas termales para olvidar los problemas y hermosas lagunas secretas. Este geoparque es el combo completo para desconectarse del caos y estrés.
1: 12 y 5.
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6: La Coordinadora de Medios Locales del Perú cumple 18 años al servicio de la radio y la televisión local del país. Junto a los radiodifusores del Perú, hemos hecho historia. Hemos construido un legado para nuestros pueblos y ciudades. La mirada visionaria la tuvo Edgar Guevara.
7: 12 un periodista y 7
6: de larga trayectoria.
8: Con cabinas sencillas y transmisores de gama media, las radios locales no solo informan, educan, curan, acompañan, entretienen, además mantienen vivas sus costumbres, su lengua, su dialecto y su cultura.
6: Antes éramos considerados medios chicos, los medios de provincia, los medios alejados. Pero cuando nos unimos, demostramos que éramos más grandes de lo que muchos imaginaban. Demostramos que la radio y la televisión local tienen una fuerza inmensa, una fuerza que nace en cada pueblo, en cada ciudad, en cada región del Perú, con lenguaje, costumbres y cultura propia. 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
1: 12 y 9.
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11 y 41. 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
2: Una disfruta y tres minutos.
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0: 1:31.
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0: una y 45 minutos.
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Colca. 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El geoparque Colca y volcanes de Andagua abarca desde Cayoma hasta la

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3: Hola, ¿qué tal, amigos? Bienvenidos a un nuevo programa de Señor 80 Retro. Gracias por estar en sintonía, gracias por acompañarme en estas 3 horas que decidimos estar juntos, acompañándonos mutuamente a través de la radio, a través de internet, como quiera o como sea que me escuches. Muchísimas gracias a todos. Son muchos los mensajes que recibo, principalmente en nuestras páginas que están habilitadas para esto. En nuestras páginas en Facebook, en Instagram, me buscan como Señor 80 Retro. En el privado me dejan todos los mensajes que ustedes quieren, o bien por WhatsApp, solamente WhatsApp, no llamados, al 3424-227-285. Muchísimos mensajes que me llegan del exterior. Ustedes van a escuchar aquí en este programa distintos saludos, agradecimientos. Bueno,
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3: Este es el ida y vuelta, decía un colega de la comunicación, el feedback. Muchísimas gracias a todos ustedes por hacer que esta comunicación no se corte, por estar ahí del otro lado. Y definitivamente un abrazo gigante, enorme, para aquellos dueños de comunicación, operadores, directivos, que hacen posible que estemos en la frecuencia, que estemos al aire de tu ciudad, en tu radio, en la radio que vos elegís, que es la radio número uno. Hoy vas a tener aquí, como siempre, música de los años 60, 70, 80, 90, 2000, también, parte de 2000, aquellos temas clásicos que consideramos clásicos del futuro, en un futuro próximo, van a ser temas clásicos y los van a hacer sonar en un programa de radio seguramente como este. Comenzamos de esta manera.
5: Hola, Señor 80 Retro. Estoy escuchando tu radio, tu buena música. Soy de Resistencia y me gustaría que me digas en qué frecuencia o en qué aplicación en Resistencia te puedo escuchar. Muy buena tu radio, muy buena tu música, y pasame algo de Roxette. Gracias.

0: ¿Cómo me gusta este tema? Versión original del año 1981. Frankie Smith con el tema Double Dutch Bus. Un temazo, ¿eh? Autobús doble o doble autobús escolar. Aquí es lo que estaba sonando Frankie Smith entonces en Señor 80 Retro. Son muchos los mensajes, muchos los saludos que estamos recibiendo. Hay un hombre que me dice: nombrá el boliche Caramba de Posadas. Caramba, caramba. Bueno, ya te voy a pasar el saludo de ese señor.
1: Hola Marcelo, ¿cómo estás? Te hablo de Formosa Capital. Muy lindo tu programa, muy buenas música. Quisiera que le nombre al boliche que nos marcó la época acá en Formosa Capital. Caramba, fue el lugar donde bailábamos, donde íbamos a escuchar música. Fue un bolichazo. Nombrale, por favor, a Caramba. Obvio, ya no existe, pero te felicito. Todos los domingos te escucho, hermano. Seguí así con todos estos temas espectaculares que pasan. Un abrazo.
2: Ya está el escrutinio. Ya está el escrutinio. Según el 95% de las mesas, te va a seguir gobernando tu mujer.
3: Este hombre que publicó un anuncio en internet que ponía busco esposa, y cuando abrió la bandeja de correo electrónico al día siguiente, la bandeja saturaba 3.500 emails y todos decían lo mismo: llévate la mía.
4: Marcelo, ¿cómo te va? Buenas noches. Te habla Javier Mestre desde la ciudad de Riobamba. Qué gusto me da oírte cada sábado a través de la frecuencia 98.9 Radio Hola, aquí en mi ciudad, Riobamba, Ecuador. Ahorita está lloviendo aquí en la ciudad, pero es una satisfacción escucharlo, la música que tú nos sabes emocionar a los que vivimos en la mejor época de los 80s. Un abrazo a la distancia y saludos a todos los oyentes en toda Latinoamérica, Norteamérica y Centroamérica. Cuídate mucho, amigo mío.

0: Claro que sí, señoras y señores, seguimos compartiendo con ustedes la mejor música retro.
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0: Bueno, les cuento para aquellos pendex que nos están escuchando, este es un tema clásico. Vos los ponés en los primeros acordes, bueno, no sé si de esta versión que es extendida, pero cuando vos escuchabas el ya sabés que se trata de Baltimora y el grito de Tarzán, el Tarzan Boy, otro de los temas que no puede dejar de sonar en un programa de esta naturaleza, en un programa retro, Señor 80 Retro. Así me dicen Señor 80, bah, me dicen de varias formas, pero yo me quedo con Señor 80 porque por lo menos se puede decir, ¿no? Mi nombre es Marcelo Lefe, ustedes me pueden seguir en Instagram, me pueden seguir en Facebook como Señor 80 Retro. Ahí en el privado me pueden dejar todos los mensajes que ustedes quieran, pidiendo temas, saludando, hablándome de los boliches de la época, de los amigos, de los chicos y de las chicas de la época. ¿Cuál era la que te gustaba? Como yo te puedo decir cuál me gustaba y cuál me daba bolilla, ninguna. Bueno, pero esta era así, una cortada de rostro permanente. Lo mío era un calvario con las chicas. Era una persona de poca suerte. Sigo siendo una persona de poca suerte. Bueno, señoras, señores, seguimos compartiendo con ustedes la mejor música retro. Antes vamos con algunos saludos. Se pueden comunicar conmigo también por WhatsApp. No sé si les dije WhatsApp, solamente WhatsApp, no llamados.
1: Hola Marcelo, soy de Open Door Luján, Buenos Aires. La verdad que la radio está muy buena, la transmite a través de otra radio de Zairo. Y bueno, la verdad la descubrimos hoy y estamos muy emocionados por todos los temas que estás pasando. Es como un regreso a nuestra adolescencia. Gracias por tener este espacio para los ochentosos, que la verdad que estamos bastante olvidados.
2: Hola Marcelo, soy Patricia de Radio Mix de Capitán Bermúdez. Estamos muy contentos por el regreso de este Señor 80. Realmente nos sentimos felices de volver a escucharte. Un saludo grande y obviamente que sigan los éxitos.
3: Hola amigo Marcelo, ¿cómo estás? Es un gusto que, bueno, volver a escuchar, porque acá por la radio donde transmitía por un tiempo dejaron de transmitir y bueno, ahora nuevamente, bueno, contento porque es la música que siempre me gustó escuchar y bueno, trae muchos recuerdos. Acá desde Tres Isletas, Chaco, mi nombre es Fernando Duringer, siempre escuchaba por 88.9 FM Estilo, de Tres Isletas, Chaco. Así que un saludo a todos y ochenteros como siempre. Gracias.
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0: En programa seguimos escuchando esto que es Señor 80 Retro aquí en la provincia de Santa Fe, en una localidad muy cercana a nuestra Santa Fe capital. Había un boliche que se llamaba como este grupo, Barrabás, ¿eh? Señoras, señores, vamos a escuchar On The Road Again. Qué temazo este, ¿no? ¿Lo recuerdan? Bueno, se pueden comunicar conmigo a través de WhatsApp 3424-227-285. Si me lo envían grabado, la gente que está escuchando el programa seguramente los va a escuchar a ustedes. Señoras y señores, aquí está el sonido.

0: Señor 80, nuevamente por FM Dinámica 96.9 MHz en Esperanza, los domingos desde las 11 de la mañana, mientras prepara el asadito, se escucha los mejores retro que pueda escuchar en toda la región. Adelante, Marcelo, un abrazo, gracias.
1: Buenas noches, ¿cómo les va? Muy bueno el programa, lo sigo siempre. Te hablo desde Esperanza. Quisiera pedir una canción que no sé cómo se llama la banda, lo único que sé que se llama Has visto caer la lluvia en un día de soleado. Muchas gracias, muy bueno el programa. Un saludo para mi amigo Rubén, que está en Coronda.
2: Hola, mi gente, desde Formosa Capital. Te estoy hablando acá con mi primo y mi hermana y la Bendy. Muchos saludos y pasame buenos temas, amigos. Besos.
3: 3 y 29.

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1: Hola, ¿qué tal? ¿Cómo les va? Así estamos ingresando en otra media hora. Espero que estén muy bien, ya sé, reunido con tu señora, con tus amigos, con las bendis. ¿Qué importa con quién estás? El tema es que estás escuchando la mejor música retro, años 60, 80, 90, parte de 2000, sin dejar de lado los 70 y demás. Este es el Tam Tam Club, el tema del Genius of Love, otro de los temas que aparecía por ahí por el año o por los años 80-81 y también se da cita aquí en este programa. Un temazo, ¿no? Yo recuerdo, incluso habíamos inventado, porque los argentinos principalmente somos de inventar muchas cosas, muchas pavadas y no, algunas no tanto, entre ellas pasitos de baile, ¿eh? Había un pasito de baile que se puso de moda en aquella época y lo... no sé si lo recuerdan ustedes, ¿sí? Deben recordar, en los 90 se inventaban pasos a cada rato. Como yo no viví tanto la época de los 90, no me tenía que preocupar por esa situación, aunque tengo amigos un poco más jóvenes que yo que vivieron la época de los 90 full y se aprendían todos los pasitos de la época. Las preocupaciones en aquel momento pasaban nada más y nada menos que por esas cuestiones.
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2: y 41. De una
1: vida, tomar alguna gaseosa cola, charlar un ratito, charlar de chicas o de chicos o de la escuela. Hoy te sentás en una esquina y no podés porque te roban. Así cambió todo, ¿no? Así cambiaron los valores, así cambiaron los tiempos, así cambiaron las épocas y nadie le pone el cascabel al gato. Señoras, señores, estamos haciendo Señor 80 Retro, pero no te quiero llenar de esa mala onda. Simplemente quiero que escuchemos música, quiero que nos concentremos en aquel entonces, en aquel momento, en aquella época dorada, muy bien dicha época dorada, nuestra época dorada, la época de los años 80, 70, 80, 90. Señoras, señores, seguimos compartiendo con ustedes la mejor música.
3: Buenas tardes, noches, Señor 80 Retro, acá desde Comodoro Rivadavia, escuchando por FM Mágica, Rubén de Estándar, como siempre, escuchando la buena música de la época nuestra, la mejor época, los 80. Abrazo y bendiciones para ustedes.

0: Hola, buen día, ¿cómo están? Recién hoy sintonicé la radio, la verdad que me gustó mucho. Quería pedir un tema de Richard Marx. Ahora que los encontré, los voy a escuchar todos los domingos porque me gusta mucho la música retro. Bueno, que tengan un maravilloso domingo. Gracias por estar ahí.
1: Hola Marcelo, un cariño enorme para toda la gente de Señor 80 en todo el país. Desde Cadena Regional 105.9 Alcorta, Estela Beatriz Ledesma a cargo de la dirección de la emisora.

0: Hola radio, señor 80, soy Mario Tibaldo, de la localidad de Santo Domingo, Santa Fe. Estoy en Puerto con el camión. Y bueno, saludar a todos los oyentes y quisiera escuchar un tema de Freddie Mercury.
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0: Should Break Free, que también está sonando aquí en Señor 80 Retro. ¿Cuántos recuerdos estos me remontan a la salida? Yo no sé si ustedes prestaron atención a alguno de los cortes que nosotros pasamos. Regatas, bancarios, el country del jockey, los bailes que yo siempre nombro de aquella época de los años finales de los 70 y los 80, Finales de los 70 y los 80. I Want to Break Free, otro de los temas que no puede dejar de sonar en este programa. Ustedes se pueden comunicar conmigo a través de WhatsApp, solamente WhatsApp, no llamados. WhatsApp, es muy simple. Nos graban un audio y nos envían el audio. Nos graban un audio y los envían el audio. Nosotros los audios los reproducimos. Es mucho más fácil, Es mucho más fácil el audio. Y toda la gente los escucha en lugar de andar leyéndolos, que se complica un poco. Los pasamos directamente al aire. Son muy amables todos ustedes. Y gracias por los saludos. Escuchamos algunos saludos.
1: Un saludo desde aquí, desde Icaño, al este de la provincia de Catamarca. Mi nombre es César Baitalá, desde la 95.5 FM Litium, para Señor 80.
2: Hola Marcelo, como siempre es un gusto saludarte, mi amigo, y desearte lo mejor, como siempre. Muchísimas gracias por este aporte, este hermoso gran aporte que haces a muchas radios del país, por supuesto. Desde Comodoro Rivadavia, en la provincia de Chubut, te saluda Rolando Vidal, desde FM Mágica 94.1.
3: Buenas tardes, noches, señor 80 Retro, acá desde Comodoro Rivadavia, escuchando por FM Mágica, Rubén de Estándar, como siempre, escuchando la buena música de la época nuestra, la mejor época, los 80. Abrazo y bendiciones para ustedes.
4: Marcelo, un placer, excelente la música. Te hablamos desde acá de Lobos, Lilia Candermo, Daniel Alonso. Genio, music, dancing, beautiful.
5: Hola Marcelo, buenas noches. Te habla Víctor de Río Gallegos, de la capital de la provincia de Santa Cruz. Simplemente un oyente que escucha el programa siempre, está muy bueno, me encanta. Soy de la época de los 80, de la época de las estrellas. Así que bueno, nada. Muy copado escuchar la radio, muy bueno escuchar los temas, recordarlos y pasarla bien en este momento. Así que bueno, desde Río Gallegos, de la provincia de Santa Cruz, te mando un abrazo. Muchísimas gracias por la buena onda, por la buena música. Simplemente un oyente que te escucha, complacido. Gracias, señor 80, buenas noches.

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0: 4 Radio y 5
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Hola, hola, un gusto enorme estar con todos ustedes. Yo soy Jaime Velázquez, junto con Jenny Ticona. Ya estamos en Música en Acción, hoy con otro programa especial de música disco. En este gran inicio ahí estaba Kurt Douglas con Kung Fu Fighting, uno de los grandes hits de la década de los 70 en música disco. ¿Y qué tal? ¿Cómo la están pasando? En estas grandes reuniones que tenemos junto a ustedes para evocar y traer este gran momento de bailar, gozar y disfrutar de la música disco.

Y aquí en Música en Acción, y ahí estaba Van McCoy junto a Soul City Symphony, Sinfonía de la Ciudad. Y esto que decía Steve Hustler. Y en este gran recuento de música disco, es un grato momento para evocar, traer estas canciones y vivir nuevamente estos años maravillosos, llenos de baile, de disfrutar en esa gran juventud que se vivía en esa temporada. 70-80. Música.

Saludos amigos desde aquí, desde Radio Escarabajo. Ahí estaba los Carpenter. Please, Mr. Potman. Hitazo musical de los 70, disfrutando con la música disco. Volver a pasado es importante porque tenemos grandes recuerdos como esta que viene con ABBA.

0: esta es una de las agrupaciones que difundía bastante la música disco, Silver Convention. Head Band Boogie. Y solamente ese era el estribillo, ¿no? Solamente de eso hablaba. Vamos a seguir con música y en estos años maravillosos de los 70 nuevamente se reactualiza la Quinta Sinfonía de Beethoven y también se pone a la altura de la música disco así.
1: 4

Maravilloso, ahí estaba la quinta sinfonía de Beethoven. Walter Murphy. Maravilloso, genial. Continuamos con la música disco y aquí está otra de las reinas de la discoteca, Gloria Gaynor. Lo disfrutamos aquí en Música en Acción.

Y ahora nos puedes enviar tu saludo al número de WhatsApp 958-285600. 958-285600. Solo mensajes de WhatsApp. Haznos llegar tus saludos y tu canción favorita al WhatsApp 958-285600. WhatsApp de Radio Escarabajo, donde lo clásico se escucha mejor.

0: disfrutando un poquito más de esta cortina que nos identificaba en los 80 en Música en Acción. Los Bee Gees estaba con You Sold the Dancing, luego venía con Tabárez, este genial tema musical que lo utilizábamos de cortina en Música en Acción. Escuchábamos un poquito más.
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0: Vamos a continuar con Música en Acción. Turno para Peter Frampton.

mientras nos íbamos a un lugar especial, ahí estaba Peter Frampton recordando los 70, aquí en Música en Acción, turno para Elton John, junto a Kiki Lee, disfrutamos de la música disco.

Música maravillosa de los 70. Elton John, gran artista inglés, nos estaba entregando este genial tema. Continuamos con Capitán Intemible. Y esto va para ti.

0: Wow, genial, maravilloso. Ahí estaba Capitán y Temible, Muskan Lover. Lo disfrutábamos aquí en Música en Acción. Momento romántico, ¿no? Para ingresar a este fascinante tema musical con detalles que siempre se pone en la música. Genial, maravilloso. Continuamos con la música disco y aquí está ABBA.
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El ángel del Señor anunció a María, y ella concibió por obra y gracia del Espíritu Santo. Dios te salve María, llena eres de gracia, el Señor es contigo. Bendita tú eres entre todas las mujeres, y bendito es el fruto de tu vientre Jesús. Santa María, Madre de Dios, ruega por nosotros, pecadores, ahora y en la hora de nuestra muerte. Amén. He aquí la esclava del Señor, hágase en mí según tu palabra. Dios te salve María, llena eres de gracia, el Señor es contigo. Bendita tú eres entre todas las mujeres, y bendito es el fruto de tu vientre Jesús. Santa María, Madre de Dios, ruega por nosotros, pecadores, ahora y en la hora de nuestra muerte. Amén. Y el Verbo de Dios se hizo carne.

0: y habitó entre nosotros. Dios te salve María, llena eres de gracia, el Señor es contigo. Bendita tú eres entre todas las mujeres y bendito es el fruto de tu vientre Jesús. Santa María, Madre de Dios, ruega por nosotros, pecadores, ahora y en la hora de nuestra muerte. Amén. Ruega por nosotros, Santa Madre de Dios, para que seamos dignos de alcanzar las promesas y gracias de nuestro Señor Jesucristo. Amén. Oremos. Infunde, Señor, tu gracia en nuestros corazones, te lo suplicamos, a fin de que, conociendo por el anuncio del ángel la encarnación de Jesucristo tu Hijo, por los méritos de su pasión y muerte en la cruz, lleguemos a la gloria de la resurrección. Por el mismo Cristo nuestro Señor. Amén. Gloria al Padre, y al Hijo, y al Espíritu Santo, como era en el principio, ahora y siempre, por los siglos de los siglos. Amén. Gloria al Padre, y al Hijo, y al Espíritu Santo, como era en el principio, ahora y siempre, por los siglos de los siglos. Amén. Gloria al Padre, y al Hijo, y al Espíritu Santo, como era en el principio, ahora y siempre, por los siglos de los siglos. Amén.
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0: Hola, ¿cómo están, amable audiencia? 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
1: 6 y 5.
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1: ¿Y qué tal, querida audiencia? ¿Cómo la están pasando hasta aquí? Estamos completamente seguros que súper bien, en compañía de la Hora del Recuerdo. En cada rincón de nuestra memoria hay una canción esperando ser escuchada, una melodía que nos recuerda historias de amor, despedidas y reencuentros. En Melodías del Amor, cada nota es un suspiro del alma, cada letra nos recuerda lo que alguna vez vivimos, y en cada acorde nos devuelve la emoción de aquellos tiempos dorados, aquellos años inolvidables que hoy los volvemos a revivir.

¿Y qué tal? ¿Cómo estás? ¿Cómo te sientes? ¿Feliz? Tú y yo siempre juntos, de corazón a corazón. ¿Nos escuchas? Nos alegra.

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En este recorrido por melodías del amor, volvemos a descubrir que la vida no está hecha solo de días, horas y minutos, sino de recuerdos que permanecen grabados en el corazón. Cada canción que suena es como un puente que une el presente con aquellos instantes que nos marcaron para siempre. Porque la música tiene esa magia de tener el tiempo, despertar la memoria y recordarnos que lo vivido, cuando se acompaña de melodías, nunca muere.

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1: ¡Seis! Y 41.
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0: Para toda nuestra querida audiencia que nos escucha en nuestra bella ciudad de Arequipa. Seguimos aquí en este viaje de emociones que nos regalan las canciones, recordando que el amor no siempre es perfecto, pero siempre vale la pena. 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

Continuamos con más música romántica, más recuerdos y más voces inolvidables que siguen emocionando generación tras generación. 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

0: tú y yo siempre juntos, disfrutando de la dulce sensación de la música y lo gratificante de tu compañía. Nos hemos complacido en presentar Melodías del Amor. 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Agradecemos profundamente su amable sintonía. Nos alegra mucho que nos escuchen. Amigos, será hasta nuestra próxima emisión con las melodías de tu preferencia. Hasta pronto.
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